0: Es la hora 20:33.
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1: Es la hora 21, 3 minutos.
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0: Es la hora 21:32.
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1: Es la hora 22:30.
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1: Es la hora 23, un minuto.

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0: Es la hora 23:32 minutos.
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0: Es la hora 0:33 minutos.
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0: Es la hora 1:31.
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1: Es la hora 2:03.
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0: Es la hora 2:33 minutos.
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1: Es la hora 3:36 minutos.
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1: Es la hora 4, un minuto.
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0: Es la hora 4:34 minutos.
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0: Es la hora 5:33 minutos.
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1: Es la hora 6:04.

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0: Es la hora 6:30 minutos.
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1: Es la hora 7, 4 minutos.
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0: Es la hora 7:32 minutos.
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1: Es la hora 8:03.
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1: Es la hora 9:04.
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0: Es la hora 9:31 minutos.
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1: Es la hora 10:04.
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10 de la mañana con 10 minutos. ¿Cómo están? Buenos días. Como siempre, fin de semana, acompañando a través de la 97.3 FM7, la más rockera de Calama, con su espacio llamado Frecuencia Rocker. Ya en la sala master, DJ Gárgola, eso. Y en las palabras, amiga de siempre, Jocelyn Robledo. Estamos ya primaverales nosotros, ¿cierto? El Gárgola vino con polera manga corta, yo igual. Es que no siento frío, de hecho. Vamos a ver de inmediato cuánto tenemos de temperatura. Aquí en los estudios, 15 grados. Fuera tenemos 16 grados. Nubosidad parcial en el día de hoy. La mínima fue de 5, se espera una máxima de 23. Ya voy a estar entrando en detalle en el informe del tiempo porque varios amigos me han consultado y nosotros vamos a revisar la página del Cernapred para corroborar, ¿no? Porque estaban diciendo que el lunes nuevamente iba a haber un frente de mal tiempo para la zona. Ahí voy a revisar porque el que se había pronosticado se manifestó, fue suave, menos mal. Claro, no fue tan fuerte como en otras ciudades. Pero dicen que viene otro frente de mal tiempo. Ahí vamos a estar revisando. Les voy a hacer la invitación para que se acompañe con la 97.3. Nosotros estamos hasta las 12. Para que pida sus canciones a través de nuestro WhatsApp +569 4022 1372. +569 4022 1372. Ahí ustedes pueden dejar su mensajito y nosotros lo vamos a estar leyendo y vamos a estar complaciendo las canciones y saludos dependiendo lo que nos solicite o envíe a través del WhatsApp. Entonces repito, +569 4022 1372. Con la primera noticia que partimos es que ya se descartó el 17 como feriado. Se estaba viendo el 17. Quedamos con el medio cuello. Yo creo que muchos van a empezar a pedir unas mini vacaciones, permiso, se van a enfermar, licencia. ¿Ah? Yo creo. Bueno, en fin. Dijeron no. No como otros años que cuando pasaba lo mismo que ahora, que va a pasar en septiembre, se aprobaba el descanso, ¿no? El día 17, pero no fue aprobado. Y otra cosa que les comento con respecto a septiembre, aunque todavía estamos en agosto, pero ya nuestra mente está para allá. Se va a prohibir los terremotos gigantes. Bueno, estamos hablando para los extranjeros que van a decir, ¿cómo? No entiendo. Es un trago clásico, criollo de Chile, llamado terremoto, debido a que mucha gente que hacía estas competencias de quién se toma el terremoto más grande quedaron con graves consecuencias después de haber tomado de una esto, incluso hasta a punto de perder la vida por un tema etílico que excede los límites que puede tolerar tu cuerpo y tomar tanto alcohol de una era letal. Así es que se prohibió, chiquillo. Mala noticia, comenzamos septiembre. Y ya saben ustedes que el terremoto grande va a estar prohibido. Ya no se va a poder vender en las ramadas, porque ahí es donde se veía, en todo caso. Así que ahí se las dejo. No, es que igual yo encuentro que es cuático, porque igual el terremoto es pillador, es repiola. Uno dice, ay, tiene el ahito y que tiene esto otro. Te tomáis el primer terremoto y ya así como que... Imagínense un terremoto grande. No. Y al seco. No, hay una chica que fue un video bien viral y comentado. No de aquí de Chile, pero me hace recuerdo de eso de para qué o hacia dónde apunta, ¿no? Esta prohibición. Que estaba haciendo también competencia con sus amigos de beber ciertos tragos seguidos, el cual le produjo la muerte. Sí, entonces, para que ustedes sepan, nuestro cuerpo no puede tolerar alcohol así tan rápido,
porque te puede causar más de alguna secuela y morirte incluso, en serio, de verdad. Así es que para los que dicen, no, yo soy súper resistente, cuidado ahí, porque nuestro cuerpito te dice, hey, por favor, de a poco, porque una cosa es la resistencia y otra hacerlo de golpe, acelera todo la todo el sistema digestivo adentro, y aparte es alcohol lo que estás bebiendo. Así que ahí se las dejo entonces. Prohibido el terremoto grande, o el terremoto gigante, como se les decía. Dos malas noticias. En serio, hay que cuidarse, chiquillos. Tú una vez estabas haciendo competencia de terremotos grandes. Gárgola. Bueno, te veo vivo. No te pasó nada. Pero es que no todos los cuerpos son iguales. Ya, chiquillos, nos vamos con las siguientes canciones. Porque ustedes saben que tempranito en la mañana a mí me gusta el cafecito, así que voy a ausentarme un ratito y seguimos con más noticias y todo lo demás. Pidan sus canciones al WhatsApp y ahí el Gárgola se las va a estar programando. ¿Con quién nos vamos? Usted me dice nomás, amiguito. Para complacer, ¿ya? Me habían pedido algo de Rammstein tempranito. No sé si se la vas a complacer. ¿Al tiro? Rammstein, no habían pedido. Esta banda alemana. También me habían pedido Megadeth. System of the Down. También. Esas como las bandas que me pidieron. El Yukio me mandó un mensaje y me dice, oye, ¿me habrán tocado el tema ayer? Obvio, pues, amigo, obvio, obvio. Así es que yo creo que estamos al día con todos los amigos que siempre nos piden canciones. El día de ayer complacimos a todos. Y hoy día, un día nuevo, peticiones nuevas a nuestro WhatsApp. No hay problema, ¿vale? No hay problema. Estoy buscando acá, ayudando a Gargolita con el tema de Rammstein. ¿Ya está listo, amigo? Disfrute entonces de esta buena banda alemana.

0: Es la hora 10:31.
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17 minutos para las 11, 17 para las 11. Buenas canciones, disfrutando a través de la 97.3, para algunos media sufrida, para otros bacán. Así es la vida, querido amigo Leo. Oye, Leo, dice el Gárgola que aclares ahí la petitoria musical porque no te entiende. Ahí hay una aclaratoria de tu mensaje, por favor. No sé, así me dijo el Gárgola. ¿Es o no es? Dice el Gárgola. ¿Cómo es la cosa? ¿Qué está pidiendo? ¿Ya? Me imagino que debe de estar diciéndote que seas claro con la banda y el tema que quieres escuchar, ¿ya? Vale, Leo, para que te lo programe el Gárgola. Mientras se termina de comer el cachito de la empanada. Le digo... ¿Ya? Vale. Así es que, Leo, porfi, para que ahí le dejes claro qué tema es el que quieres escuchar y la banda. La banda y el tema, ¿ya? Clarito. No le entiendes. Te cuesta entender al Leo. Qué pesado el Gárgola. Y él siempre te tira barra, ¿eh? Siempre te tira. Sí, sí. Vale, nuestro WhatsApp es +56 940 22 13 72. +56 940 22 13 72 para todos los que quieran pedir canciones. Quieren, no sé, comentar algo que sería importante que nosotros lo diéramos a conocer como radio. No hay problema, ahí estamos siempre atentos a lo que nos escriben. Oiga, chiquillos, ustedes saben que el 26 de agosto en Antofagasta viene Rata Blanca. Amigos, estoy intentando hacer algo bacán. Ay, estoy intentando, no estoy diciendo que lo voy a concretar, pero es mi ilusión. Ah. Queremos ir a entrevistar a los Rata Blanca, pero está como difícil la cosa. Pero ya tenemos los contactos ya. Ah, como buena periodista. Sí, viene el 26 de agosto, loco. O sea, yo quedé así como, ¿qué? ¿Ah? Voy a pedir vacaciones. Ah, en el trabajo, en el otro trabajo voy a pedir vacaciones, porque eso no me lo pierdo, va a estar súper bueno. Y además que está cerca, po, Antofa, ¿cierto? Piola, así es que, si no sabían, ahora lo saben, Rata Blanca va a estar en Antofagasta, el 26. Va a estar buenísimo eso. Yo encuentro muy buena banda argentina, ¿eh? Yo, de verdad que sí. Súper talentoso. Así es que, y eso no es nada, porque Antofagasta y Calama también van a tener otra buena banda. Otra buena banda. ¿Y saben quién viene? A ver, les echo un desafío. ¿Quién más, aparte de Rata Blanca, viene a Antofagasta y Calama? Aquí los pillo. A ver. ¿Quién será? ¿Quién será? Ah, los Cuervos del Sur. Ellos, sí, estuvieron en el norte. No tenía ni idea. Ellos pasaron piola. No tenía idea. Son buena banda de ellos. Son del sur. Por eso se llaman Cuervos del Sur. Son muy buenos, de verdad. Mezclan lo que es el metal con también los instrumentos clásicos como violín, y que hacen una connotación diferente en lo musical. Sí, yo cuando supe que también habían estado por estos lados, o sea, no por Calama, pero a lo mejor pasaron por Antofagasta, me imagino. Claro, los Cuervos del Sur. Sí, me los perdí. Son muy buenos ellos. Qué bacán hubiera sido haber hecho una entrevista a esta banda. También estuvieron, pero no son ellos. ¿Quién son los que van a estar? Porque ellos ya fueron ya. Los Cuervos del Sur ya estuvieron ya. Parece que por Antofagasta. Tronic, chicos. Tronic va a estar en Antofagasta, pero también en Calama. ¿Qué hubo? ¿Sabían esa o no? Así como lo escuchan. Ellos van a estar el 7 de noviembre en todo caso. A ver, déjame ver el itinerario, porque por ahí lo había visto de que venían, pero no sé si era el 7 de noviembre realmente. Es que van a estar en varios puntos. Y uno de ellos salía a Calama, loco. Yo dije, ¡oh, Calama! Buena, estoy buscando. Ya, pero ellos parece que también van a estar no solamente en Antofagasta, sino que también en Calama.
Yo había visto ahí una info en la página de ellos, pero bueno. Para que se vayan preparando, si ustedes ya compraron de entrada, no sé, o sabían de que iban a estar en Calama. No, y hace rato, porque ellos como que retomaron su banda, o sea, hace rato estaban como en stand-by, los Tronic. Sí. Entonces el 14 de noviembre van a estar en Antofagasta y el 15 de noviembre, el 16, perdón, el 16 de noviembre en Calama. Mira, y hay tres fechas porque también van a estar en Iquique. Entonces, 14 en Antofagasta, 15 en Iquique y 16 en Calama. 16 de noviembre, va a estar buena. Va a estar, también queremos hacer todo lo posible, va a estar ahí presente con nuestro programa Noche de Rock y Leyenda y Frecuencia Rockers. Así que se vienen buenas bandas para el norte, Rata Blanca y Tronic. Ahí se las dejo. Y a ver cómo es la cosa. Ahora sí. Ya, ahí sí, porque no estaba claro, dijo el cargo, la que no era divino, para saber qué canción quería escuchar. Claro, es que como colocaste oh y no colocaste el nombre del tema, pues amigo, ¿viste? Por eso el gárgola al tiro dijo, oye, porque estaba comiendo la empanada, entonces. Y ahí sí le quedó más que claro. Fuerte y claro, no, amigo. Vale, te pasaste. Vamos entonces con la canción que nos pide el Leo. Vale.

Oye, Leo, tengo una duda nomás. Una duda existencial con el Gárgola. ¿En dónde escucháis la radio ahí en la farmacia? Claro, digo yo. ¿Cierto? Me tinca que se coloca los audífonos y escucha las canciones. No sé, estamos cachugos. Ah. Quedamos intrigados con el Gárgola. Oye, nos mandó un mensaje un amigo, me dice, aguante Rata Blanca. Eso, esperando a Rata Blanca este amigo. Va a estar bueno, amigo, la verdad. El Cris me pidió algo de Rata Blanca. Aún estás en mis sueños. Vale. Está lista, así que atento nomás. ¿Mm? A todo chancho en plena atención. Nada de audífono, qué cuestión. Hola, Lupe. Sí, bueno. Los Hannibal Horses. Era para complacer al Leo. No, nomás yo tenía esa duda y decía. Por ejemplo, yo a mí me gusta también la música así. Power, power. Mientras más power, como que más me motivo, ¿cachai? Pero como yo comparto oficina, entonces igual mi compañero es piola, le gusta igual el rock y todo. Pero igual trato así como de, me coloco los audífonos, ¿cachai? Porque de repente me voy al chancho con las canciones que escucho. Ahora cuando estoy sola, nada de audífono, al viva voz, no. El parlante y pum, pum, pum. El subwoofer. Ah, no, pero subwoofer, nada, no tengo subwoofer. No, tengo un parlante chiquito que es un... Ay, ¿cómo se llama? Es un parlante y suena súper fuerte, como que si fuera un parlante grande. Rojito. Ese me llevo para el trabajo o a veces los audífonos, depende. Me estoy acordando del parlante. JBL, parece que... JBL. Sí. Uno rojito. Y suena pero potente. No sé, los que tienen ese parlante me van a decir, oye, es verdad. En serio, suena así, pum, pum. ¿Ah? Algún día voy a tener una oficina propia y oye, yo una vez tuve una oficina así para mí. Así tenía toda mi onda, así. Mi universo dentro del trabajo, así, piola. Es bacancito igual, ¿no? Así tener así como la oficina propia. No soy como mucho de compartir oficina. ¡Ay, soy egoísta! No, porque así uno lleva su cafetera, lleva sus cositas, ¿cachai? En cambio, cuando comparte la oficina, así como que, ya tenéis que pensar en el compañero igual. Así como, ya. Se necesita terapia, sí, una canción power. Sí, de verdad. Yo te entiendo porque hay veces que yo digo, uy. Es agotador, hay ciertas pegas que son muy agotadoras. La que yo tengo en faena requiere de mucha concentración, ¿cachai? Habilidad y tema, ¿cachai? Mucha inteligencia emocional, ¿cachai? Experiencia, conocerte todos los estándares de seguridad al pie, al revés y el derecho, las leyes laborales y todo eso para aplicar, y sobre todo en estos tiempos que están en proceso de cambio, ¿cachai? Con el tema de riesgo crítico a riesgo de fatalidad y las modificaciones que se hicieron para las auditorías RESO, o sea, el sistema de gestión en el fondo, ¿cierto? Que cambió. Entonces, uff, vieron ustedes. Y por otro lado, también veo otro sistema, que es el PET, que es otro sistema de gestión que se... Bueno, en el fondo los dos son los mismos. Cambian los nombres nomás y los nombres, los documentos. Pero en el fondo el sistema de gestión es lo mismo. Y también vengo de una auditoría así full, súper larga, donde te piden de todo. Yo creo que hasta faltaba que... faltaba nomás que, no sé, me preguntaran por la fecha de nacimiento de alguno de los compañeros de trabajo. ¡Ah! Capaz, pues ay, ¿cuál fue la pregunta así como más loca? La última auditoría fue, ¿cuál es mi nombre? Me dijo la auditora. Le dije, no sé, pues si usted no sabe. No, si yo sabía. Es como una pregunta así como para saber que tú tienes claro cuándo te van a auditar, quién te está auditando, ¿cachai? Y yo ya lo sabía, pero estoy bromeando ahora. Pero de verdad, se necesita power para estas pegas así full.
Mucha gente dice, oye, es súper fácil trabajar ahí en la oficina y los prevencionistas, el trabajo es re fácil. Siéntese usted un rato, haga un cambio con su prevencionista un día. A ver si es tan fácil la pega de un prevencionista. Nosotros velamos por la seguridad, si ese es el tema. No es como que, ay, me equivoqué en un tipeo, pero lo arreglo. No, tú te equivocás y puede ser bastante crucial. Entonces, siempre tiene que estar atento ahí con el tema. Un saludo grande a todos los colegas prevencionistas. Ya pues, vamos con la canción de Rata Blanca que me habían pedido el Chris, ya que viene a Antofagasta el 26 de agosto. Vamos a escuchar Aún Estás en Mis Sueños.

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1: Es la hora 11:06.
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1: Así es, mes aniversario de la FM 7, 97.3, la más rockera. Les cuento que nos llegó una información con respecto al informe del tiempo. En general, no solamente para nuestra zona norte, sino que en general para el país, es que expertos ya empiezan a hablar de que este fenómeno del Niño, que ahora se llama el Super Niño, en serio, no es broma, si así le llaman ahora, ya no es el Niño, o el cabro chico, le decíamos, el Super Niño. Según expertos, vamos a estar acompañados por el Super Niño con impactos de este fenómeno que podrían complicar no solamente en esta parte final del invierno, sino que también en primavera, así como lo escuchan, también podría estar presente. Pero les voy a contar más al respecto. Se habla de que, bueno, específicamente se le pregunta al experto con respecto a estos frentes de mal tiempo y temporales que ya empiezan a calmarse. Y él dice, mira, no es lo último que vamos a ver de este Super Niño, según lo que señala el climatólogo de la Universidad de Santiago, Raúl Cordero. Afirmó que es probable de que no sean los últimos y que vengan más para la primavera, es decir, para septiembre. O sea, vamos a continuar con el tema del Super Niño. ¿Cuáles pueden ser los efectos del Super Niño en Chile? Para la primavera, Cordero explicó que la principal preocupación será la ocurrencia de lluvias con una isoterma cero alta. Ahí podríamos, dice, tener incluso más problemas, agregó, que pueden incrementar el riesgo de aluviones, desbordes y activación de quebradas. En cambio, para el verano se proyectan un escenario de temperaturas récords en todo el territorio nacional. Será uno de los más calurosos, reiterados entonces, que se ha estado diciendo también que en verano vamos a sufrir igual. O sea, nosotros no es que nos alegremos de que se está yendo el invierno, porque vamos a tener esos veranos, pero que va a tener que andar con zunga usted, amigo. Caluroso totalmente, va a andar todo transpirado. Debido a que se verá entonces impulsado por las consecuencias del calentamiento global. Por ello, se alertó que sobre la temporada de incendios será muy peligrosa. Pero aquí yo me detengo y discrepo un poco, porque se ha comprobado de que los incendios forestales en el sur de nuestro país son intencionales, se han comprobado. Esta cuestión de que el sol es muy poco probable, es baja la probabilidad de que sea por el sol. Siempre es más por terceros. Pero bueno, en fin, también él dice que hay que preocuparse al respecto de ello. Así es que continuarán las precipitaciones, tormentas eléctricas para diferentes partes de nuestro país. Así lo dice también la Dirección Meteorológica de Chile, que prevé que sectores de 9 regiones se mantendrán con precipitaciones durante el domingo 16. ¿En serio? ¿El domingo 16? Sí. Y va a continuar entonces precipitación en 9 regiones. O sea, imagínate, o sea. Y así como veo, como estoy viendo las nubes que se van acomodando, chuata, chuata. Sí, porque yo, ¿se acuerda que le dije en la mañana, más tempranito, que estaban hablando de que también se venían precipitaciones para acá, para el norte? Que el lunes partían. Sí, acá dice la Dirección Meteorológica que son 9 regiones las que se van a ver afectadas por precipitaciones a partir del domingo 16 de agosto. No obstante, las actividades se concentrarán especialmente en el norte chico, donde ingresará una baja segregada. El pronóstico para el norte grande, de acuerdo con los pronósticos oficiales de la ciudad de Antofagasta, en la región de Antofagasta, recibirán llovizna desde la tarde hasta la noche. El día domingo. Pronóstico para el norte chico, gran parte de la jornada transcurrirá con chubascos de intensidad, variedad en La Serena y Coquimbo, Ovalle y Apel y Los Vilos y región de Coquimbo. Existen probabilidades de que por la tarde registren tormentas eléctricas y en Vicuña y con Barbalá también, ¿ya? Esto es para el norte chico también. Pronóstico para la zona central: la noche llegará con precipitaciones aisladas en Valparaíso, Viña, La Ligua, Papudo, Zapallar, La Calera, Quillota, Villa Alemana y Quilpué, en la región de Valparaíso. Además de los goteos, podrían producirse tormentas eléctricas en San Felipe y Los Andes. Asimismo, durante las últimas horas del domingo, habrán chubasco en el centro norte, oriente y sur de Santiago, al igual que en otras comunas de la región metropolitana, como Colina, Curacaví, Melipilla, San José del Maipo, con eventuales rayos en estas últimas. Así va a estar la cosa. En algunas gotas también van a caer y que van a alcanzar ciudades como la región de O'Higgins, como Rancagua y Rengo, en horas de la noche, según la Dirección Meteorológica de Chile. Ese es el pronóstico que se está entregando, o sea, va a llover en todo Chile. Conclusión. Parte el domingo el frente de mal tiempo, y yo, así como veo las nubes que se están acomodando, si usted se fija y mira el cielo en estos precisos momentos, ¿sí o no? Se están acumulando las nubes. Entonces eso significa que se van a cumplir los dichos de estos meteorólogos, que no se han equivocado. Para nosotros se tiene pronosticado precipitaciones para el lunes, aunque por lo que veo pueden adelantarse para mañana. Yo por eso no he querido lavar el auto, porque, o sea, yo de verdad llegué, mi auto estaba horrible de sucio. No sé si lavarlo o me espero la lluvia.

amigos, escuchamos la voz de Jim Morrison, el Rey Lagarto, y la canción Raiders on the Storm. Ya que estábamos hablando de la lluvia, hoy si llueve, me gustaría escuchar esta canción e ir manejando en el camino. ¿Sí o no? Muy loco. Mire, como también lo que les voy a contar, también es medio loco. Claro, una noticia súper random. De verdad, yo me imagino estos conejos. La historia parte con unos conejos. El fotógrafo japonés Mora Nakamura captó dos conejos salvajes enfrentándose en el aire. Oye, era impresionante. Bruce Lee y Jackie Chan eran una alpargata. Los conejos, oh, impresionante. Y está la foto y el video que me da mucha risa. Así estaban los conejos. El fotógrafo japonés Mora Nakamura captó dos conejos salvajes enfrentándose en el aire mediante patadas. La disputa ocurrió mientras competían por territorio o pareja, tal vez, ¿cierto? Mostrando un comportamiento agresivo poco asociado con estos animales. Oye, pero impresionante la foto que captó este fotógrafo, de verdad. Es como ver arte marcial en dos conejos. ¡Uy, los conejos locos! ¡Conejos locos! ¿Ah? ¡Loco, los conejos! ¡Qué chistoso! ¿Ah? No sé, yo me imagino al conejo. Que uno los ve tan, tan inofensivos. Creo que uno de los animales que más se usa para peluches, para regalarle a los niños, porque son tiernos, son los conejos. No son tan tiernos al parecer. No, pero está bien, pues sí, es como... a lo mejor tenían que ver quién era el más fuerte. Eso es típico de los animales, en todo caso. La ley del más fuerte.

0: Es la hora 11:29.
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Excelente, los zip zip top. Buena, buenísima. Me encantaba ver los conciertos de él o de ellos, ¿no? Por la tele, sí. Porque nunca he podido ir a verlos. Ya no se pudo, pero se veían vacancísimos. Imagínense ver conciertos de ellos en vivo. Tiene que haber sido genial, ¿no? Y su onda ahí con su barbita larga. Buena. Oye, saludo grande para la Lupe, que me pidió Nazaret. Ya está listo, amiga. Atenta nomás, sale. El WhatsApp para que sigan pidiendo canciones, más 569-4022-1372. Más 569-4022-1372. Ese es el WhatsApp, porque siempre me lo piden. Me dice, oye, yo salí, por favor, repítete más el WhatsApp, porque ves que queremos pedir un tema. Sale muy rápido. Ya. Es que yo hablo rápido, pero más 569-4022-1372. ¿Ok? Ahora sí, ¿lo notaron? Vagan, para que pidan sus canciones. Hace poco se subió un video donde Cristian Castro, ustedes van a decir, ay, ¿por qué está hablando de Cristian Castro? Espérenme. Ya conjugo todo. Porque ustedes no sabían, Cristian Castro es amante del metal, aunque canta baladas, ¿cierto? Lo conocen por cantar baladas. Pero incluso intentó ya en su carrera avanzada hacer algo más rockero, pero no le funcionó, porque lamentablemente todos recordamos a Cristian Castro. Ay, no digan que no, si son románticos igual, cuando andan enamorados. Ya Cristian Castro, ya todos lo conocemos con baladas, ¿no? Pero es amante del metal, del rock, también en general. Y oye, en las redes sociales, yo no sé si... yo creo que veía más hater que fans, ¿no? Que decían que ahora él allá en México, o sea, pudo sacar su cuarto medio, como le llamamos acá, ¿no? Su enseñanza media. Entonces, él no tenía completado su estudio, porque se dedicó a la música como cantante, y bastante bien que le fue también. No se queja, ¿cierto? Porque se supone que uno estudia, una para aprender y ser mejor en la vida, pero también por proyectos, tener proyectos laborales buenos, ganar su platita, ¿cierto? Pero él no lo necesitó, porque hizo una carrera musical bastante buena, que ganó mucho dinero hasta el día de hoy. Pero él decía, no, quedó algo pendiente, que era terminar mi estudio. Hasta la mamá

fue, en serio. Entonces, súper bacán, pero la gente se reía en las redes sociales porque decía, ay, ¿es por qué? Mira la edad en la que está sacando. Pero yo insisto, la edad que sea, nunca es tarde, nunca es tarde. Y como dice el dicho, la risa abunda en la boca de los tontos, de la gente que lamentablemente tiene un pensamiento muy limitado, que piensa que tanto los estudios como otras cosas están relacionadas con la edad, que pasada cierta edad ya tú no puedes, tú no te puedes permitir estudiar más, porque tú ya estás pasado en edad. No, para nada, no, no, nunca se dejen ser por otras personas. Si ustedes tienen pensado retomar su estudio, nunca es tarde, chiquillos. Nunca es tarde de hacer algo en la vida, nunca es tarde. La edad no es un limitante, no lo es. Así es que bien por este chico, que a mí me cae súper bien el Cristian Castro, la verdad. Y cuando supe que le gustaba el metal, el rock, y que era un rockero 100%, más bien me cayó. La verdad, es súper simpático él y súper honesto. Entonces no tiene nada de malo que haya querido sacar su estudio, o por lo menos la base de los estudios para seguir estudiando, ¿no? Una profesión. Así es que ahí el buen ejemplo de Cristian Castro. Que es re chistoso, siempre lo hacen meme. 20 minutos para las 12, 20 para las 12. Lupe, ¿estás ahí? Lupe, comienza a sonar tu canción.

ustedes saben que siempre ha sido la búsqueda del hombre de saber qué hacer con el plástico, el mismo plástico que inventó, qué hacer con los desechos de este. Porque ustedes saben que se demora muchísimos años en degradarse, ¿no? O disolverse. Bueno, es por ello que mucha gente está siempre pensando qué hacer, por ejemplo, con lo más base, que son las botellas plásticas. Fíjese que usaron botellas plásticas recicladas para fabricar un calefón solar y lograron calentar el agua hasta 42 grados Celsius sin usar gas, a lo cual bastante bueno, sí. Investigadores desarrollaron un calefón solar con botellas plásticas recicladas con el hecho de conseguir llevar el agua hasta 42 grados Celsius utilizando únicamente la energía solar. Las botellas plásticas que habitualmente terminan en los residuos pueden tener un destino mucho más sorprendente dentro del reciclaje. Investigadores vinculados al llamado CONICET en Mendoza estudiaron un sistema de calefón solar construido con materiales reciclados que utilizan bases PET, ¿cierto?, alrededor de las tuberías y aprovecharon exclusivamente la energía solar para elevar la temperatura del agua y lo consiguieron. Los resultados preliminares fueron especialmente llamativos. Incluso en la situación considerada más desfavorable durante las mediciones, el sistema consiguió llevar el agua hasta aproximadamente 42 grados Celsius. Después de 5 horas de calentamiento, el trabajo fue publicado y dado a conocer a través de la revista Energía Renovable y Medio Ambiente de la Asociación Argentina de Energías Renovables y Medio Ambiente. Así es que una buena invención de las botellas. Y a propósito de botella, también, ya que estamos hablando de esto del reciclaje, agradecer a las villas y poblaciones que tienen este sistema de colocar estos canastos para que la gente, estos canastos metálicos, para que la gente deposite las botellas. Sí, yo de verdad lo encuentro muy bacán. Ojalá que se sumaran todos en esta causa, porque se puede sacar provecho, ¿cierto? Sabemos que hay algunas entidades que van recolectando las botellas plásticas, las venden o las reutilizan, ¿cierto? Y se sacan ganancias para ayudar a quienes más necesitan, ¿no es cierto? Es como esa, como la lógica, ¿no? Como que van buscando apoyar y también reciclar. Así es que agradecer eso y que siga fomentándose en diferentes partes de nuestro Calama, porque yo creo que falta. Sí, son algunos sectores que tienen estos puntos blancos, como le dicen, unos puntos de reciclaje, algo así. ¿Qué me dice? En el mes aniversario de la radio FM7, saludo especial a los mejores deseos para todos que trabajan ahí, que sigan los programas tan buenos como este. Ay, gracias, Lupe. La Lupe también sumándose al aniversario de nuestra radio. Muchas gracias, Lupe. Se te agradece. La Lupe siempre es muy participativa. De que comenzamos el programa, ella escucha nuestro programa. Así es que muchas gracias, Lupe, te pasaste. Creo que eres una de las más antiguas en el sentido de los que escuchan el programa, del tiempo que llevamos con el programa. De las primeras ahí, escuchando la radio. Eso. Así que bien, bien ahí por el reciclaje y las botellas, sigan fomentando lo positivo. Hay una población, hoy yo soy re pésima para saberme los nombres de las poblaciones, pero la que está cerca del río Loa, ¿cómo se llama esa población? ¿Alguien me ayuda? Lo tengo en la punta de la lengua. Ahí tienen un punto de reciclaje de botellas plásticas. Tiene un nombre. Lo tengo ahí. ¿La San Rafael? ¿Es esa? Ya, la San Rafael, tiene razón. Ahí tienen un punto de reciclaje bien, bien. Yo dije, oh, qué bonito, porque motivan a los vecinos a empezar a hacer reciclaje, porque muchas veces algunos que llegan y echan todo así, toda la bolsa de basura, los pobres recolectores de residuos, ¿cierto?, de basura, tienen que después hacer prácticamente sacrificio a llevarse las bolsas, algunas con tierra, piedra, no, así es sacrificado. Entonces, esto es bueno porque motiva al reciclaje, al reciclar, al seleccionar lo que es desechos orgánicos, que lo que es desechos, ¿no es cierto?, que no son orgánicos, como en el caso del plástico, separarlo, las latas, el cartón, y súper bien.
¿cierto? Bacán. Así que, puntito a favor ahí de quienes piensan siempre en aportar al medio ambiente. Vamos a la música. Llega Panda para complacer. Los malaventurados no lloran.

Después de mucho tiempo que estuvo ausente del mundo de la música, Marilyn Manson nuevamente aparece con su lanzamiento. De hecho, ya estrenó video y su canción en las diferentes plataformas para promocionar lo que es su nuevo disco, pero del que se desprende esta canción que se llama On a Light. Vamos entonces a escucharlo para ver qué tal, a ver su opinión al respecto de esta canción.

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1: On Alive, ahí está Marilyn Manson, lo más reciente de él. Oiga, le cuento algo. Mirando en internet encontré unos audífonos así súper locos. Onda, para los que les gusta los audífonos fuera de lo común. Sí. Hay unos audífonos que tienen cacho, otros audífonos así como con corona así media gótica. Se pasó la onda que viene ahora de los audífonos. De los audífonos, esos clásicos audífonos sin tío, no los inalámbricos. Claro. Está buena, les paso el dato ahí si quieren la página, después me escriben. Y se la envío. Está buena, voy a comprar. Y sí, mira, mi audífono actualmente son orejas de gato. Pero lo voy a cambiar por una corona. Parecía la de Marilyn Manson en el video. Para que se hagan una idea. Así media got. Ya llegó el momento de despedirnos. Recuerden nuestro Instagram para que apoyen la causa. Gracias a todos los amigos que nos siguen. Y para los que dicen, yo también quiero sumarme, quiero seguir el Instagram de ti, Jocelyn. Gracias, muchas gracias. Mi Instagram es Jocelyn Robledo. Así es, tal cual. Oye, a propósito, en Instagram yo subí un video para que lo vean y comenten también y compartan si quieren o colaboren con que se haga viral este video para que tomemos conciencia. Fíjese que el otro día, ustedes saben que yo siempre ando por diferentes partes de nuestra provincia de Loa, en los pueblitos, en interior, a veces voy al río, depende. Me gusta ir captando las imágenes, cositas que de repente no debemos olvidar de lo hermoso de nuestro norte, de nuestra zona. Y ya pues me fui a la cascada, hace rato que no iba a la cascada, hace como 2 años, más o menos, ¿no? Más o menos. Ya, pues la cosa es que fui a un lugar que es muy bonito y que muy pocos saben dónde está, y lamentablemente ya el acceso para muchos está. Y lo peor no es que uno sea egoísta de informar de lugares bonitos, no es eso. Lo que pasa es que no hay conciencia, y cuando la gente va en masa, deja la embarrada nomás. Mientras más accesos tienen, como que más daño van haciendo. Y qué lamentable ver que un sector de la cascada al interior, entrando a la cascada, hay varios caminitos, ¿no es cierto?, que te llevan a varias positas. Y como que hicieron así como una fogata, se les perdió el control y se quemó gran parte del sector. Qué triste, de verdad, qué triste. Aparte que el lugar está lleno de basura, envases de comidas, botellas de cerveza, en fin. Yo lo que digo es, ¿cómo tanta maldad en esto? En vez de cuidar lo poco y nada que tenemos aquí en esta zona árida, ¿cierto? Que ver un área verde, un ecosistema, una vegetación en un lugar tan seco como esta zona, deberíamos ser agradecidos. Y lamentablemente no es así. Así que chicos, les dejé el video para que lo compartan, para que comenten, para que lo hagamos viral y tomemos conciencia. Y cuando vean ustedes gente que estén haciendo esto, obviamente no es enfrentarlos, porque no sabemos con quién nos estamos enfrentando. Hoy por hoy está súper peligroso, no sabemos quiénes están al lado de nosotros, a veces son delincuentes mismos. Entonces, para que no se expongan, grábelo. Y cuando se vaya, lo sube a las redes sociales. Les va a dar vergüenza. Acuérdense de mí, les va a dar vergüenza de estar haciendo eso. Para que queden bien identificados y sepan todos quiénes son los que van a echar basura y a dañar nuestro hermoso cascada. Que es un lugar muy bonito. Y que lamentablemente, como realidad misma que pasa en Ojopache y en otros sectores del que pasa el río Loa, lugares que son un templo, para un santuario, así digámoslo, de la naturaleza, lo dañan. Mientras más accesos tienen, más lo dañan. Está la Laguna de los Patos también, pero por eso nunca hay que divulgar estos lugares, amigos. Solamente los que somos de acá, saberlo y cuidarlo, porque pasa esto. Lamentablemente pasa esto de que llegan estos tipos o personas con la mente muy diminuta para poder pensar, no tienen neuronas, van y llegan y hacen destrozo o dañan. Así es que eso le hago la invitación. Yo subí un video para que ustedes vean lo triste de lo que vi de la cascada, ¿ya? Así que yo soy un Robledo, es mi Instagram, para que apoyen la causa. Ya nos comenzamos a despedir en la sala master, DJ Gárgola y en las palabras, yo soy un Robledo. Mañana nuevamente estaremos con ustedes. Cuídense, estamos al habla. I won't be ignored.
0: enoja, pero la actitud se queda. Terminamos por hoy en Frecuencia Rockers. Gracias por acompañarnos en este viaje eléctrico. Y sigan rockeando en FM 7.
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3: Es la hora 12:05.
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0: Es la hora 12:31 minutos.
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1: Es la hora 13, un minuto.
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0: Es la hora 13:34 minutos.
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1: Es la hora 14:02.
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0: Es la hora 14:32 minutos.
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2: Es la hora 15, un minuto.
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0: Es la hora 15:32 minutos.
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1: Es la hora 16, 3 minutos.
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0: Es la hora 16:33.
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1: Es la hora 17:03.
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0: Es la hora 17:33 minutos.
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1: Es la hora 18 en punto.
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0: Es la hora 18:30 minutos.
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5: 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Las canciones viven en la memoria de la gente. Algunas son personales e intransferibles. Nos persiguen a lo largo de nuestra vida, hilvanadas en la entretela del alma. Otras se aglutinan en sentimientos comunes y llegan a convertirse en himnos. Las canciones han acompañado a la humanidad en sus quehaceres cotidianos, labrando la tierra, picando la piedra, avanzando el hierro, y han sido el argumento de nuestros amores. Con canciones despedimos a nuestros muertos, con canciones dormimos a nuestros hijos, con canciones atraemos el amor, acompañamos la soledad, con canciones alegramos y bailamos nuestras fiestas. Palabras de Joan Manuel Serrat. 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
1: Es la hora 19, un minuto.
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0: Es la hora 19:32.
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1: Es la hora 20, 2 minutos.
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